Washington, Washington es que juega de Castilla, es que no quiere gastar, es que cae, tiene polla.

sirve para sinusitis y también sirve para desarrollo del olfato. Antiguamente mi padre lo hacía para cazar animales y saber la dirección exacta donde están los animales.

0: Voy a llamar a mi ponca para darme un gran revolcón. Tía, todo ducha hoy, me cago en la leche.
1: Una vez al año no hace daño, pero una vez al día es guarrería, ¿eh?
2: Sí.
0: Ponquita mía, collarcito de cuello de perro. Ay, mi Rantan Punk, ¿cómo estás?
2: ¿Quién es?
0: Soy yo, Calichochito mío. Con la pierna abierta y con la de anarquía. Uy, te voy a llenar toda la espalda de pacholí.
2: Ramón,
0: ¿tú? Te tengo la cresta toda dura.
2: ¿Ramón?
0: ¿Mamá?
2: Pero, Ramón, hijo, ¿qué dices?
0: Mamá, ¿qué? Creo que te he llamado desde el teléfono del otro teléfono. Que me están llamando de la otra. Que creo que estoy pasando por debajo de 6 puentes.
2: Ay, Ramón,
0: y se me va la cobertura.
2: Ah, ¿cómo no me van a dar a